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2: Son las 10 de la mañana en punto en la Reina, 10 en punto.
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0: Bueno, eso lo hace la voz de cristal Nelson Velázquez, se llama Dos Locos Enamorados, a las 10 de la mañana con 13 minutos, ya son las 10 de la mañana, 13 minutos, en la número 1 del vallenato de la emisora que te pechiches al aire, hasta las 12 del mediodía te voy a acompañar con los mejores éxitos, así que dale play, envía tu nota de voz al WhatsApp 321-7829-986. Bienvenidos a esto que se llama De Mañana con la Reina.
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0: De la mañana, 14 minutos. Tendremos toda la información deportiva. Ya está listo Omar Barros. Tendremos también las noticias de nuestro folclore. Tendremos la nota del empleo. Inscripciones a través del WhatsApp de la Reina 321-7829-986. ¿Sabe quién está de mañana con la Reina? La linda Lorena Lamilla. Me dice Richie, este año nos vamos para Guaymaral. ¿Cuándo son las fiestas de Guaymaral? 24 de agosto. Vamos para Guaymaral. Tengo rato que no voy a Guaymaral. 10 de la mañana, 14 minutos. Bienvenidos. Richie contigo, repito, hasta las 12 del mediodía en la número 1 del vallenato en Colombia.
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0: Este sábado es el lanzamiento de Churo Díaz, esa se llama El Frenito.
4: ¡Viva la vida!
0: Estamos de pluma blanca, este 4 de julio en el Parque

0: Bueno, se llama Recuerdos de un Amor esta canción. Son las 10 de la mañana con 28 minutos. 10 de la mañana, 28 en La Reina. Eso se llama De Mañana con La Reina. Nuestra conexión está habilitada, es el 360-55-55 y 321-78-29-986. Abrazo gigante para todos los que están ahí pegaditos. Y se levantan también, un abrazo para Josep. Gracias por la sintonía, Josep. Abrazo gigante, ¿eh? Nayib de la Hoz, Donis Muñoz. Tiene la canción El Cardón Guajiro. Liliana Niebles Escorce me dice que estoy en el barrio Costa Hermosa. Luis Cárdenas también es fiel oyente de nuestra estación. Maribel Lamore, gracias por la sintonía, dice buenos días también por acá. Wilmer Cervera dice salúdame a Carmen Jiménez Camacho, a Domingo Cervera y a la pechichona Saray, están en sintonía. Sofía Michel también dice por acá presente. Richie con La Reina 98.6, el gran Julio Polo Serrano. Enviamos un fuerte abrazo también a Manuel Gustavo Villalba Vergara desde San Pedro Consolado, están conectados también con La Reina 98.6, la emisora del Vallarta. 10:29, son las 10 de la mañana, 29 en La Reina.
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0: Bueno, le decimos buenos días a Omar Barros, que tiene toda la información deportiva. Ayer, tremendo partido, México-Ecuador. Quedó por fuera México, ¿no, Omar? Buenos días.
2: Por fuera Ecuador.
0: Sí, sí, señor.
2: Buenos días, Richie, para ti un abrazo grande, para toda la amable audiencia en De Mañana con La Reina. Mire, sí, tremendo partido se jugó la selección mexicana allá en Ciudad de México. Entre otras cosas, el partido tuvo que retrasarse un tanto, exactamente 60 minutos, por las condiciones climáticas, fuerte lluvia, incluso amenazas de tormenta eléctrica, y allá son muy cuidadosos de esto, por supuesto a nivel de la salud de todos, de los deportistas y de los asistentes al máximo escenario de los mexicanos. El Estadio Ciudad de México, Azteca, que por cuestiones de patrocinio hoy he llamado así. Mire que México ha entrado en una lista interesante de selecciones que tienen un hándicap a favor de ser muy pocas las que han ganado los cuatro primeros partidos sin recibir gol en contra. Y lo de ayer realmente nos llamó mucho la atención, Richie, porque el accionar del conjunto mexicano que dirige el Vasco Javier Aguirre, además de que fue muy bueno, en Ecuador no encontramos una respuesta que pudiera equiparar eso y contrarrestar los ataques de los locales, que estaban con todo su público, por supuesto, pero pensábamos muy particularmente que podía Ecuador hacer algo más. Pero se instala México y espera rival hoy, porque en la jornada de hoy, que arranca dentro de media hora, en Atlanta van a jugar Inglaterra y República Democrática del Congo. El que gane ahí se las verá con México en octavos de final.
0: Bueno, usted ya uno aquí no puede decir nada, porque cualquier equipo chico saca un grande de esos, ¿no? Pero sí, todas las condiciones están dadas para que gane Inglaterra.
2: Debiera ganar Inglaterra. Sí, eso sí es lo que uno intuye y quiere ver que ocurra en el campo. A las 3 de la tarde en Seattle van a jugar Bélgica y Senegal. Ese partido, por supuesto que también concita todo lo que tiene que ver con esta fase interesante de partidos que ya está llegando a su límite, que será pasado mañana viernes. Y a las 7 de la noche juega otro de los anfitriones, que es Estados Unidos. Van a jugar en San Francisco, frente a Bosnia-Herzegovina. Ahí van cuadrados. El que gane de Bélgica-Senegal se enfrenta con el ganador de Estados Unidos y Bosnia-Herzegovina. Ayer ocurrió de todo, pero lo más destacado, para ser muy puntuales, hay que decir que Francia ratificó que es uno de los equipos que mejor juega al fútbol.
0: No, para mí es uno de los favoritos.
2: Si no el primero, es uno de los dos mejores. Sí. Que tiene una propuesta futbolística agradable a la retina y por supuesto que divierte a los asistentes y a los telespectadores. Olise, Mbappé ya igualó a Messi en el Mundial, tiene 6 goles. Mbappé tiene 6 goles, Lionel Messi, Haaland con Noruega.

0: que también avanzó, completó 5. Vinicius tiene 4, Dembélé tiene 4 goles. Realmente estamos viendo una gran actuación de los jugadores que marcan los goles. Y eso, por supuesto, que también llena mucho de agrado, de alegría a la gente que está pendiente, mi querido Richie, de este tema. Hay que decir adicionalmente a esto que la selección colombiana de fútbol a buen ritmo prepara lo que todos estamos esperando. Pero usted decía algo muy cierto. En esta instancia uno no puede dar por sentado de que ya ocurrió, sí, o que ya, sí, pasó. Porque realmente los equipos salen con una disposición total, con el aspecto físico, diría yo que fuerzas desde donde no la tienen, porque recordemos que ya aquí realmente no hay mañana. Si te vas, si pierdes, te vas. Y si ganas, avanza. Claro. Así que, mi querido Ricardo, hoy muy, muy concentrados en estos 3 partidos. Mañana vamos a tener 3 más para avanzar en la fase de 16avos de final. Mañana, mire que mañana, Richie, mañana está bien interesante. Yo, mañana juega España.
1: ¿Con quién juega?
0: Con Austria. Austria. A las 2 de la tarde juega Portugal con Croacia.
1: O sea que ahí sale la llave de España. España podría, claro, ser con Portugal, dígalo. Sí, o sea, exacto. Si hablamos de nombres.
0: Las llaves de España-Austria se enfrenta al ganador de Portugal-Croacia. Y jugará Suiza-Argelia. Interesante, ¿por qué? Porque el que avance aquí se encuadra en octavos de final con la llave de Colombia. Colombia va a jugar el viernes a las 8:30 de la noche en Kansas City. Argentina jugará a las 5 con Cabo Verde. Y Australia y Egipto jugarán a la 1 de la tarde el viernes, para ya enseguida el sábado arrancar octavos de final, mi querido Richie.
1: Bueno, perfecto, Omar. Información deportiva y todo lo que tiene que ver con este Mundial 2026. Estados Unidos, México y Canadá. Son las 10 de la mañana, 35 minutos. 10 de la mañana, 35. Omar Barros con toda la información.
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Bueno, lo hace el binomio de oro, la voz de Rafael Orozco, ¿Cómo te quiero? En La Reina 98.6, la emisora del vallenato en Colombia, la emisora que te mechicha. Qué clasicazo este, ¿ah? Clasicazo sí para dedicar, un clasicazo para dedicar. 10:57 minutos, son las 10 de la mañana, 57 minutos. Abrazo gigante para toda la gente que está en el centro de la ciudad de Barranquilla, escuchando a La Reina. Le envío también un abrazo porque está en sintonía Ronald Romero, la gordita bella que aparece por acá también, Alfredo Junior. Me dice, salúdame al popular Macho Man. Por acá está escuchando a La Reina también. Un abrazo para Vilma, para María Batista, que me dice, Richie, aquí estoy. La número uno del vallenato desde el taller de costura. Estamos en sintonía. Sandra, Vanessa, Yura, Milagro y Aconda, siempre con La Reina 98.6. Así dice Edinson Fontalvo, que está en Santo Tomás. Gracias por la sintonía. También nos escucha a esta hora pegadita a La Reina, Shirley Barros Díaz. Me dice pegadita a la número uno, Samira Príncipe. Ella siempre está ahí. 24-7 con La Reina. Le envío un fuerte abrazo. Adaluz también está escuchando la número uno del vallenato. 10 de la mañana, 57 minutos. Por esos días, esa es la canción más importante de la finalista. Porque la esa la hace Karen Lizarazo. Se llama Te Vas Pa'l Carajo. La número uno sonando en La Reina.

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1: Ahora son las 11 de la mañana con 2 minutos, 11 de la mañana, 12 en La Reina.
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0: Bueno, esa se llama Orgullosa, lo hace el pulmón de oro Poncho Zuleta en La Reina 98.6, la emisora del Vallenato en Colombia, 360-5555 y 321-7829-986. Notas de cumpleaños, reportes de sintonía y todo lo que tú quieras charlar con nosotros en esta mañana del miércoles.
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0: Bueno, saluditos a esta hora. Están pegaditos ahí a La Reina 98.6. Castelo González, un abrazo gigante. En la ciudad de Medellín, escuchándola el número uno. Le hice un saludito para Sergio Gómez, para Stephanie Tejada. Stephanie Tejeda. Están en España, me dice, escuchando La Reina. Saludo gigante desde la ciudad de Barranquilla. También quiero saludar a esta hora a Rosalba, a Álvaro Zapata, a Rosemary, a Angélica, a Sergio Gómez en España, a Valentina Granado, a Angelina Gómez, a Ana Gabriela Zapata, Isabela Zapata. Me dice Richie, siempre estamos conectados con La Reina 98.6, la emisora del Vallenato. Hoy está de cumpleaños a Rafael Fonseca, en el barrio Los Olivos, de parte de Shirley Barros Díaz. Deseo un feliz cumpleaños a Rafael Fonseca. Feliz cumpleaños, Rafa. En sintonía está ahora José Payares, Hernidia, Santi y Sergio Payares. ¡Un abrazo! Me dice Giuseppe Ricci desde bien temprano. Aquí estoy conectado con La Reina hasta las 12 del mediodía. Le enviamos también un abracito gigante a Rosalba. Está pegadita a la número uno del vallenato. 11 de la mañana, 19 minutos. Son las 11 de la mañana, 19. Saluditos a esta hora para Diana Paola, que está escuchando La Reina 98.6. 11 de la mañana, 20 minutos. La canción la hace Alex Manga. Aún tenemos tiempo, Alex. Una de las finalistas de la semana.

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0: ¿Qué forma es esta de perder, Dios mío? Dice Diomedes en esta buena canción a las 11 de la mañana, 35 minutos. Son las 11 de la mañana, 35 minutos en La Reina 98.6, la emisora del vallenato en Colombia. Esto se llama De Mañana con La Reina. Nuestra línea habilitada para notas de cumpleaños y reportes de sintonía. Me dice Hernán, aquí escuchando La Reina desde el barrio Manuela Beltrán. Cristina Hernán y Valkinson, gracias por la sintonía. Neil Blanco, un abrazo, hombre, Neil, en Arroyo de Piedra. Ahí está con Olinda Figueroa, con el propio Wilmer Lechuga, la tienda La Economía, que son fieles oyentes de La Reina 98.6. Juan Sebastián. Juan Sebastián Osorio Vanegas, también en sintonía de La Reina. Rita Fruto me dice hoy, está de cumpleaños mi sobrinito Andrés. Así que para el sobrinito, feliz cumpleaños. También para Francisco Fruto, de parte de sus hermanos Manuel, Sandra, Rita, en Santo Tomás, y el sobrinito Andrés, hoy celebrando un añito más de vida. Saludos a esta hora para Nelly Sarabia, me dice Richie, bendiciones. Compláceme con la canción La Irreemplazable, tírame un diomedazo a esta hora. Conectados con La Reina, son las 11:36 minutos, 11 de la mañana, 36. Hola, Jennifer Salcedo. Buenos días, Jennifer, ¿cómo estás?
1: Muy buenos días, bebé. Un abrazo gigante para ti y un besote para todos los pechichones de La Reina. Vengo recargada y lista con el empleo, con el trabajo y con la chamba en La Reina.
0: Qué bien, usted vino recargada.
1: Claro que sí, bebé.
0: Te ves bien en bolitas. Te queda bien esa blusa de bolas.
1: ¿Cómo la prefieres?
0: Usted tiene rayas.
1: Ah, sí.
0: Yo prefiero las bolitas. 11:37 minutos, ¿cómo estás, Jennifer? Bueno, vamos con el camello a esta hora en La Reina.
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0: Jennifer, se busca, se necesita, se requiere a esta hora en La Reina.
1: A esta hora en La Reina se necesita cortadora con experiencia y patronista con experiencia. Más información, deben comunicarse al 300-418-4705, 300-418-4705.
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1: Mucha atención, se necesita consultor o consultora político. Con visión estratégica, debe tener formación en comunicación social, marketing digital o áreas afines. Debe postularse mandando su hoja de vida al correo contacto@aguilarconsulting.com. contacto@aguilarconsulting.com.
0: Ahora son las 11 de la mañana, 37 minutos, 11 de la mañana, 37 en La Reina.
1: Se requiere coordinador o coordinadora de atención al paciente. Debe tener mínimo 2 años de experiencia en atención al paciente, asesoría en servicios de salud, gestión comercial y demás. Ofrecen un salario de más de 5 millones de pesos y debe postularse al siguiente correo: hojasdevida@icumulti.com. hojasdevida@icumulti.com.
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1: Se necesita, esta es una vacante inclusiva para la ciudad de Barranquilla, profesional con certificado de discapacidad vigente que tenga ganas de crecer, aportar y ser parte de un equipo que valora sus capacidades. Debe enviar su hoja de vida a alexandra.payares@masterhh.com. alexandra.payares@masterhh.com.
0: Son las 11 de la mañana, 38 minutos en La Reina. 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
0: 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Preséntamela, hombre.
1: A ver, claro que sí. Está a las 11 de la mañana, 39 minutos. Esta canción se llama El DM, Diego Daza.

0: esa se llama Eterno Enamorado. Lo hace el Binomio de Oro a las 11 de la mañana, 51 minutos, 11 de la mañana, 51. Un clasicazo del Binomio. La autoría de Gilberto Daza. Un clasicazo, señores, sí, en la mampana del vallenato 98.6. 11.51 minutos, 11 de la mañana, 51 minutos. Las noticias más importantes de nuestro folclore esta hora en la número uno del vallenato. Jennifer Salcedo.
1: Se ríe.
0: Ah.
1: Usted se ríe.
0: ¿De qué?
1: No sé.
0: No, me río de del partido de la República Democrática del Congo con Inglaterra. Va perdiendo Inglaterra 1-0.
1: Increíble, pero cierto. El fútbol y el Mundial está, 2026 está dando sorpresas.
0: Está dándose duro. Bueno, se acaba el primer tiempo.
1: ¿Y queda marcador?
0: Se acaba el primer tiempo de 1-0. Ganando República Democrática.
1: Bueno, Colombia le ganó a República, ¿no?
0: Sí, sí. Pero están parados. Están parados los de República Democrática del Congo.
1: Así es.
0: Bueno, Jennifer, ¿noticias del folclore a esta hora?
1: Así es, Richie Peñalosa. Le cuento que Mario Cerchar es un cantante colombiano de música vallenata. Nació el 1 de julio de 1989 y hoy está de cumpleaños. Así que desde La Reina le mandamos los mejores deseos y que pase un día extraordinario. Es reconocido ese joven artista como una de las voces de la nueva generación del vallenato clásico y ha ganado popularidad por su estilo interpretativo influenciado por el legado del maestro Jorge Oñate.
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0: Sí, le enviamos un fuerte abrazo a Mario, Cerchar hoy, celebrando su cumpleaños, Mario. Aquí en la ciudad de Barranquilla, Mario.
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1: Bueno, también le cuento, dígame.
0: Sí, al lado de un gran acordeonero como lo es Chucho Campo. Chucho Campo es un gran acordeonero y está al lado de Mario Cerchar. Tiene un estilo oñatao. Mario Cerchar. Buenísimo.
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1: Bueno, Rich Peñalosa, ya estamos a unos días de que el Parque La Leyenda Vallenata se vista de azul.
0: Miércoles, el sábado
1: sí,
0: 4.
1: El sábado, el próximo 4 de julio estamos se viene
0: a tres días.
1: Lanzamiento de El Pluma Blanca. El Churo Díaz pues viene a lanzar en una fecha muy especial este nuevo álbum. Y bueno, son 18 canciones, ya tiene más de un mes que salió este álbum, ya hay algunas favoritas y demás. Y es un concierto que usted lo manifestó completamente pago.
0: Bueno, pago. No, hay celebración, van a celebrar el CD, hasta los americanos, los norteamericanos van a celebrar el 4 de julio es la independencia, ¿no?
1: Sí.
0: ¿Qué le pasó a Moni?
1: Está como rara hoy.
0: Sí. Bueno, Churo Díaz, hay algunos problemas en cuanto a la logística. Porque hay algunos juegos en no recuerdo qué juegos, pero la capacidad hotelera de la capital del Cesar está bastante llena. Colapsada. Sí, está colapsada debido a unos juegos que hay en Valledupar. Y entonces es difícil encontrar por estos días hotel en la capital del Cesar para los que van al lanzamiento de Churo Díaz. Así
1: que se queden al ladito del río.
0: Ah,
1: al ladito del río.
0: Bueno, pero hay problemas en cuanto a conseguir la consecución de hoteles en Valledupar.
1: Bueno, esperemos a ver que esto de qué manera se soluciona, Richie. O sea, quedarse que donde un amigo, de un vecino.
0: Sí.
1: Pero hay que ir a acompañar al Churo Díaz en su lanzamiento.
0: Bueno, esperemos a ver qué pasa. ¿Qué otra noticia tenemos por ahí?
1: Le cuento que Rafa Pérez fue uno de los artistas más destacados de las fiestas de San Pedro en Neiva, donde reunió a miles de asistentes en un espectáculo de alto nivel y durante su presentación interpretó grandes éxitos y temas de su más reciente álbum, El Tiempo Real, destacándose La Familia que Soñé, una canción que es hermosísima y de verdad que está muy bien rankeada. Nos dice que es coreada por todo el público y actualmente lidera el género vallenato en el ranking tropical de Monitor Latino.
0: Oiga, ¿saben a quién vi ayer?
1: ¿Ayer a quién?
0: Ayer vi a Diego Daza. ¿Se operó Diego?
1: ¿Qué se hizo?
0: Se hizo una rinoplastia.
1: ¿Sí?
0: Sí.
1: ¿Dónde lo vio?
0: Ayer estuvimos ahí en un evento de la alcaldía que se llama...
1: Talento.
0: Sí, no publicado nada. Se llama Talento de Barrio. Estaba mejorando, perfiló un poco su
1: nariz. Usted nos está dando la primicia.
0: Sí, primicia. Eso no lo sabe nadie. Ayer lo vi, ayer tuve un rato...
1: Diego Daza.
0: Diego Daza.
1: Sí.
0: Ah. ¿Lo qué? Sí. Bueno, listo. No, pero Diego, sí. Se llama así.
1: Rinoplastia.
0: Rinoplastia.
1: Bueno, o rinoplastia. Ahora no tienen tantos nombres.
0: Bueno, pero el hombre se perfiló un poco la. No así tan. Pero sí, se hizo un levantamiento así como el aire. Se ve bien, Diego.
1: Bueno.
0: ¿Usted no quería hacerse eso, no?
1: No necesita, además. Yo no necesito, no. Yo quiero hacer otra cosa. No hablemos de eso, mejor.
0: Bueno, listo. 11 de la mañana, 56 minutos. 11 de la mañana, 56 en La Reina. 986. La del Vallenato en Colombia. Rafa Pérez hace esto. Se llama La Familia que Soñé.

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1: En la reina son las 12 en punto, son las 12 en punto en la número 1.
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2: Y bueno, con el cariño de siempre, qué placer saludarlos en ese mediodía. Dime, dime dónde. Así te doy la bienvenida. Dirige Richie Peña Los el bebé. Hasta las 2 de la tarde. Una tarde, un mediodía bacano. Ese miércoles primero de julio, arrancando el mes de julio, ¿eh? Llegó Julio.
5: Miami.
2: Llegó Julio y pasado mañana juega la Cele. Pasado mañana.
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2: Okay. Ese viernes juega la Cele, 8:30. Bueno, estamos listos para que programes tu vallenato favorito. Dime, dime qué quieres escuchar hoy. ¿Te gustan los clásicos de La Reina?
7: Mucho, me encanta.
2: Oh, dime qué quieres escuchar. ¿Te gusta el vallenato romántico?
7: Mucho, anda. Me encanta.
2: ¿La nueva ola?
7: Mucho, me encanta.
2: Ah, mejor dicho, ¿te gusta todo?
7: Mucho, me encanta.
8: Ahora sí estoy enamorado.
9: Buenos días, Richie.
2: ¿Cómo estás?
9: Reportando sintonía, Claudia Blanco, desde el barrio Santo Domingo de Guzmán.
2: Listo, Clau, aprovecha.
9: Pegadita aquí a La Reina, la mejor. Ajá. Del vallenato, 98.6. Un abrazo.
2: Ok. Dale, comadre, gracias a ti por estar pegadita a La Reina.

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0: Por ejemplo, este que hace Ana del Castillo se llama Perdiste la Batalla. Programa tu vallenato favorito.
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1: Hola, May, buen día. Bendiciones para ti y para todos los oyentes. Feliz inicio de mes, que venga colmado de muchas cosas bonitas, buenas y bendecidas. Regálame la canción de Jorge Oñate, Triste y Confundido. Gracias, May.
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0: Triste y confundido ese clásico del jilguero de América, Jorge Oñate en La Reina. 12:24 minutos. La que te pechicha, la que en ese mediodía.
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0: De un aprovecho para saludar a la gente que nos acompaña en esa pausa. Le dicen pausa del mediodía, pero algunos todavía van derecho trabajando. Otros se aprovechan para almorzar hoy. ¿Qué hubo en la casa? Le quiero preguntar, por ejemplo, a la comadre Rubia Aragón, ahí en el barrio Conide, que siempre está pegadita a La Reina. ¿Cuál es el menú de hoy? A ver, ¿cuál es el menú? A ver. Lore, ¿está pegadita a La Reina? Dice, salúdame a mi hermana también. Estamos de vacaciones. A mi hermosa nieta, Alani Zambrano, acá en Caracolí. Bueno, ¿cuál fue ese menú hoy en Caracolí? Hola Flor, ¿cómo estás?
2: Buenas tardes, May Hernández. Bendiciones para reportar sintonía. Flor Montalvo, del barrio de Tabor. Y para que me hagas el favor de complacerme con un par de canciones de Los Betos. Lo mismo que siento yo.
0: Buen clásico.
2: Y esa pena. Gracias.
0: Vale, comadre, buen clásico ese de Beto. Listo, ya lo ponemos ahorita.
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0: Oye Flor, dame el menú de la casa hoy. ¿Qué hiciste de almorcito? Sopita, sequito, pollito guisado, frijolito, Zaragoza, que sí. También se reporta desde Ovejas, en Ovejas Sucre. Saludos para la familia. A ver, ¿quién está por acá en Ovejas Sucre? Flor, listo Flor también. Dice, estamos en el barrio, barrio Calle Nueva, escuchando La Reina 98.6. Listo, listo, listo. Anita, me dice May, el marcador lo tengo desde allá listo, desde ahora, para este viernes. 2-1 ganando Colombia, ya lo tengo desde ya, May, desde ya.
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0: Es que este viernes, Colombia gana. 8:30 de la noche, 12:27 minutos, me pidieron un clásico. Y aquí está Poncho.
3: Por supuesto.
0: Se llama lo mismo que siento yo, Beto Zabaleta en La Reina, la emisora que te pechicha y.

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1: Yo escucho La Reina 98.6 desde la ciudad de Bogotá. Ani, compláceme con un disco, mi hermano, discazo de Diomedes Díaz. Se llama Sueños y Vivencias.

0: Esa es la programaron Sueños y Vivencias aquí en La Regla 98.6. Y atención a lo que viene. Atención.
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0: Sí, este viernes Colombia gana. Y La Regla 98.6, luego de que entregáramos televisores con la canción de Alex en Manga, aún. Ahora se prepara la atención para lo que les voy a contar. Pilas, pilas, pilas. 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Y termine de ver el mundial. En este momento acaba de empatar la selección de Inglaterra a la República Independiente del Congo. La República Democrática del Congo. Eso, gracias, Alfonsinho. Pero vivieron momentos de angustia, les voy contando bien. No fue fácil empatarle al Congo. Más de 70 minutos Congo en el marcador 1-0. Acaba de empatar Inglaterra a la República del Congo. Gol del 9, Harry Kane. Vamos a ver cómo termina esto. Estaba mucha parte de las personas en el mundo apoyando al Congo en este momento 1-1. Veremos a ver cómo termina. Si logra pasar a octavos de final, estamos en los 16 octavos. Si se mantiene el marcador, hasta el minuto 90 se juegan 15 y 15 de extra. Si se mantiene el 1-1, se van a penaltis hasta últimas instancias. De la misma manera como Paraguay. Paraguay también eliminó a la selección de Alemania. Y el partido de Colombia será ese próximo viernes a las 8:30 de la noche frente a Ghana. Por eso...
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2: Oiga, compadre Mike, complácame con la canción El Forastero del Binomio con Giancarlo Centeno.
0: Un abrazo, compadre. Oiga, quiero saludar a mi compadre Faisal Nazarala, a ese tremendo acordeonero que va pegadito a La Regla 98.6. Oye, Faisal, un abrazo, compadre, que siga brillando el talento. Y escuchando, ¿cuál más? La Regla, la emisora del vallenato.
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Prueba si la canción se sabe, el público la canta, ¿no? Veámonos con el corito. Sí. Vamos, Lucho, ¿tú estás? Yo no valgo un peso, que el que quieres tú en esta canción. Si no te canta la canción, es porque no te quieres, ¿oíste? Ah, esa indica.

0: dejada llegar. ¡Vamos!
1: Sí, qué bueno recordar esa canción que fue una locura total. En su momento, Tu Indiferencia, Silvestre Dangond. Al lado de Juancho de la Friella, 1248 en los tenés de Lucho Alonso. Y la recordamos aquí en las reinas de Emisora del Vallenato. Bueno, ahora sí, se desarmó el gong. Acaba de hacer otro gol la selección de Inglaterra. Y se pone el marcador 2-1. 2-1 en la fase de 16 octavos. Inglaterra 2, en ese momento la República del Congo 1. 2 para Inglaterra, 1 para el Congo. El dato mundialista que te comenta a esa hora aquí en la reina, la emisora del Vallenato.

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una canción. Aquí está el talento de Karel y Sarazo. Esa canción lleva como título Te vas pa'l carajo. La más importante de la semana. Aquí en La Reina, la emisora que te pellica.

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2: En La Reina, 1:00 p.m. con 1 minuto, 1:00 p.m. Un buen café Águila Roja en ese mediodía. 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
4: Mágico, con el famoso piña de Turba Antioquia. O sea, para darme complacer, hombre. Esta vez sí, aquí estoy en el barrio El Bosque de Turba Antioquia. A ver si me complace con cambio de la luna de Diomedes Díaz. Colombia gana 2-0 a selección el viernes, si Dios quiere.
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0: Oye, qué bueno arrancar con un par de canciones sabrosas para ese miércoles, ombliguito. ¡Epa! Bueno, aunque está el ombliguito un poquito despasado, ¿ah? Porque hubo festivo. Ya mañana es jueves otra vez. Mitad de semana, el miércoles con la reina, la emisora del vallenato. Arrancábamos con Yo Soy Mundial y Los Cambios de la Luna. Esa canción de la autoridad de Rafita Díaz, el hermano de, del cacique de Omades, el mismo que compuso el aguinaldo. Y varias canciones de ese buen compositor Rafita Díaz. Bueno, nos tiene acostumbrado Rafa Díaz a canciones así, parranderas.
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0: Sí, canciones así como esta, caramba.
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0: Me he dado cuenta que Milena
1: ya ha cambiado de opinión.
0: 12:31 minutos. No, mentira, 12 no. Una de la tarde, 12 minutos. ¿Dónde? Bueno, de una, ¿qué tal así? Para darte la bienvenida en ambiente de Selección Colombia, miércoles pasado mañana. Nuevamente Wembley juega la selección.
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0: Y hasta las 2 de la tarde vas a programar lo mejor del cacique. Diomedes a la una. A ver, número uno, ¿qué dice?
3: Yo vine fue eso, complacerlos a todos. Vamos a pasear, va. ¿Qué dice? Es mía, la dice.
4: Hola, mi amiguito, ¿cómo vas? ¿Cómo estás? Mi amiguito, bendiciones para ti y para todos los oyentes reportando sintonía desde aquí, desde Soledad 2000, ajá, como todos los días, pegadita a la reina 98.6. Como es la emisora que me pechicha, quiero que me pechiche con un diomedazo, el indio, mi amiguito.
0: Ese es el tuyo, ese es el que te gusta a ti, el indio. Ok, comadre, listo, dale. De una, ¿quién dijo que no?
3: Yo vine fue eso, complacerlos a todos. Vamos a pasear, va. ¿Qué dice? Es mía, la dice.
0: Oye, por acá está mi compadre, José Ángel. José Ángel Corro, pegadito a la reina, José. Cuéntamelo, ¿dónde anda, muchachos? Reportando sintonía y pegadito a la reina. Lili, ya te saludé, ¿ah? ¿Eh? El saludo, o sea, Araceli, allá en Soledad 2000 también. ¿Qué va a programar?
5: Pues que me complazca con la canción Me Matará Mi Maye, Diomedes.
0: Me Matará Mi Maye.
5: Me Matará Mi Maye, de aquí de Santo Tomás Atlántico. El amigo Omar Pacheco.
0: Ok, listo, Pacheco.
6: Y de Colombia, para el mundo.
0: Bueno, hoy queremos felicitar de manera muy especial al joven Héctor David Ojeda. Está celebrando 17 añitos de vida. De parte de la mamá, Viviana Freiles. De parte de los hermanos, Gleider, Jainer. De parte de los primos, Elías. De parte de los tíos, la familia. De parte de todos, compadre, ¿eh? Felicitado por David, Yepes, por Andreita, por Nayibi, por todos. Te decimos de cariño.
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7: Sí, buenas tardes, bendiciones para ti, todos los oyentes. Aquí escuchándote. La me complaza con la canción Dos Corazones.
0: Ok, listo, comadre.
8: Buenas tardes, May, buenas tardes. Para que me haga el favor de complacerme con una canción del cacique de la Junta.
0: Dígame cuál.
8: Ajá. Se está pasando el tiempo.
9: Oye, mujer bonita.
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11: ¿Qué dice?
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11: Con mucho gusto.
0: Antes de sonarles, sí, antes de sonarles, se está pasando el tiempo, le voy a colocar esta que pidió Lili en los lados de Manuel Beltrán, ahí en Soledad 2000. Se llama El Indio. Una de la tarde, 15 minutos. Ya puedes programar tu diomedazo favorito aquí en la reina.
3: Yo vine fue eso, complacerlos a todos. Vamos a pasear, va. ¿Qué dice?
11: Es mía, la hija.

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1: Buenas tardes, May. Buenas tardes. Para que me haga el favor de complacerme con una canción del cacique de la Junta, Diomedes Díaz. Se está pasando el tiempo. Muchísimas gracias.
0: ¡Súbele a ese Diomedazo, compadre! ¡La Reina 98!

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4: Buenas tardes, Yomay. ¿Cómo está? ¿Cómo está? Aquí Mario Herrera reportando sintonía desde Nueva Jersey, Rosell, Estados Unidos, para saludar a toda la colonia malaganera en Barranquilla. Y me haga el favor y me complazca con la canción de Diomedes, Corazón Callejero. Gracias, Diomay, saludes.
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1: Oiga, sí, este viernes, 8:30 de la noche, juega la Cele. 1:29 minutos en la emisora que te pechicha, la más colombiana de todas.
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1: Ahora que me vas a decir que el acordeón qué, ah, que la caja, la guacharaca y el acordeón qué. Es folclore, es Colombia, es la reina, la emisora del vallenato, ah.

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1: Más colombiano que cuando el cacique dijo.
0: ¿Qué te está pasando?
1: Allá en la junta lo bautizaron y hoy se conoce como el nombre de Diomedes.
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1: Más colombiano que cuando el cacique dijo.
0: Colombia, para el mundo. ¡Tú!
1: No es que la gallina, no es que el zorro sea atrevido, es que las gallinas son las que se van lejos. ¿Eh? Hola, hola.
2: Hola, May, buenas tardes, ¿cómo estás?
1: ¿Cómo estás?
2: De acá de Santo Tomás Atlántico.
1: Hombre, comadre.
2: Para que me complacas con la canción 9 de abril de Diomedes. Uy, Díaz, tropa.
1: ¡Qué clásico el suyo! Hola, hola.
3: Buenas tardes, May, reportando sintonía de Polo Nuevo Atlántico.
1: Eso.
3: Saludando a todo el grupo de mototaxis.
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3: El gordo tierra, May, me complaca con la canción Consuelo. O el ausente, el gran cacique, Dios me decía. Te lo agradezco, May, colóquemela.
1: A ver,
5: compadre. Bendición para usted y familia, compadre. May, mi sintonía en la reina es inmancable. Rey Pérez y su familia Pérez Blanco aquí en el barrio moderno. Familiares y amistades en Santa Lucía. Saludos para Maribel Manella y familia. Obi Orozco, la enfermera y su familia. Y a Diosa Cantillo, la representante de la banda 20 de julio de Santa Lucía. Me complace con palabras sagradas del cacique. Muchas gracias, mi hermano. Feliz día. Y mi marcador es 2-1 a favor de Colombia.
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2: Hola, May, buenas tardes, ¿cómo estás? Bendiciones de acá de Santo Tomás Atlántico.
1: Ah, ya la pasé.
2: Complacas con la canción 9
1: de
2: abril.
1: Ok, ya la pasé. Hola.
6: Buenas tardes, compadre May. Más colombiano cuando Diomedes dijo, las mujeres son las que mandan.
1: ¡Eso!
6: ¡Con mucho gusto!
1: ¡Eso!
6: Compadre May, complácame con la canción. Esos ojos que tú tienes son los ojos más bonitos. Y va a quedar 3-1 ganando, gana. Gana queda abajo, compadre. Pierde. Y Colombia gana.
1: Oye, ese es espejismo. Pues es nadie más como tú. ¿Cuál es? Estoy confundido. ¿O es puro amor?
6: ¿Cuál esos es? Ojos que tú tienes son los ojos más bonitos. Y va a quedar 3-1 ganando, gana. Gana queda abajo,
1: o
6: compadre.
1: Creo que es puro amor. Creo que
6: gana,
1: es puro amor.
6: Pierde y Colombia gana.
1: Ok, comadre. Creo que es esta. Comadre, estás enamoradita. Ah, Marlenis mínimo te la dedicaron por ahí. Aquí le suena completico eso que me acaban de programar. Se llama Puro Amor, una 33. ¿A qué vinimos, cacique?
7: Yo vine por eso, por placer.

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4: Oye, May Hernández, reportando sintonía desde Baranoa, mi hermano, comiendo chicharrón por acá, mi hermano. Oye, un saludo para Salua y Walter, que se encuentra aquí escuchando a La Reina. Me regalas el bozal de Diomedes, el bozal.
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2: En La Reina, 2 de la tarde con un minuto. 2 de la tarde, un minuto para iniciar esta tardecita del miércoles. 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
3: Por supuesto.
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0: Gracias, mi amor. No comprendí la razón que te alejó de mí, de amarte más. 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
1: ¿qué?
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0: 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Que me queda tanto. Gracias.
1: Son las 12 de la tarde, 40 minutos, 12 de la tarde, 40 minutos en la Reina 986. Lo hace el Jilguero de América, Jorge Oñate. Esta canción, No Comprendí Tu Amor, de José Alfonso El Chicho Maestre, uno de los grandes compositores de nuestro folclore. Con este tema te digo, qué bueno que estás ahí.
2: Radio.
1: En esta tarde de miércoles, ombliguito de la semana, partidos del Mundial. A continuación, Bélgica-Senegal, ya en un ratito. Bueno, ganó Inglaterra. Cabo Verde. Pero bueno, República Democrática del Congo. Bueno, estamos listos para presentarles los mejores éxitos aquí en La Reina 98.6, la emisora del vallenato. Hasta las 5 de la tarde voy contigo.
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1: Bueno, eso lo hace Nelson Velázquez. El título de la canción es Ella Era Todo. 12 de la tarde, 41 minutos. 12 de la tarde, 41. En la emisora que te pechicha con televisores. Para que veas los partidos del Mundial.

0: Bueno, esa la hace el rey de los pueblos, Farid Ortiz. Se llama Es Mejor No Decirlo en la Reina 98.6. Emisora del Vallenato en Colombia. Nuestra línea habilitada 360-55-55 y 321-78-29-986. Habilitada para notas de cumpleaños y reportes de sintonía.
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0: reina. Y tu programa, se repito, 321-78-29-986, notas de cumpleaños, reportes de sintonía y todo lo que tú quieras charlar con nosotros en esta tarde de miércoles, ombliguito de la semana. Y bueno,
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0: ¿Qué pasó, hombre? ¿Cómo así? Apenas estamos a miércoles, Richie. Apenas estamos a miércoles. Son las 2 de la tarde, 56.
3: Oye, bonita.
0: Churo Díaz, que estará de lanzamiento este fin de semana, este sábado. Es el lanzamiento de Churo Díaz en el Parque de la Leyenda en la ciudad de Valledupar. Estaremos de lanzamiento con el Pluma Blanca. Es una de las noticias importantes esta semana, ¿eh? Lanzamiento de Churo Díaz. Recordemos que el lanzamiento anterior de Churo Díaz tuvo muchísima gente por fuera. Muchísima gente por fuera no pudo ingresar al Parque de la Leyenda. Hay saluditos a esta hora para Rey Pérez. Está ahí conectado con la Reina 98.6, la emisora del vallenato. Saluditos para Milena Pizarro, que también se reporta por acá. Enviamos un fuerte abrazo. Elena Molina dice por acá, presente con la Reina 98.6, la emisora que me gusta. Nico Fritz me dice, aquí estoy en Soleados Mil. Reporta sintonía hasta ahora en el Puerta a Puerta. Gustavo Torregrosa me dice aquí siempre. La número uno, Neil Blanco. Le enviamos un fuerte abrazo a Neil, a Olinda Figueroa, al propio Wilmar Lechuga, Paola Quirós. Dice, compadre, no la quitamos, es la nuestra. Saludito a esta hora para Ana Moscote. Le dice, bendiciones, Richie. Salúdame a la familia Ahumada en San Pedro, primera etapa. Estamos aquí conectados. Ronald Romero también dice, presente con la reina. José Payares, Ernidia Santi, Sergio Payares Cantillo están en sintonía también de la reina. Enviamos un fuerte abrazo a Barceli. A ver qué dice Barceli, buenas tardes.
4: Buenas tardes. Para que me pongan una canción de Farid Ortiz.
0: ¿Cómo se llama? Bueno, como dice, ¿cómo se llama? De todas formas, ahí le sonó. Es mejor no decirlo. Son las 2 de la tarde, 58 minutos. 2 de la tarde, 58 minutos en La Reina 98.6, emisora del Vallenato en Colombia. A propósito de Churo Díaz, está sonando muy bien esta canción que se llama El Frenito, de la autoría de Tavo Somoza. 2 de la tarde, 57.

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1: Ahora son las 3 de la tarde con 2 minutos. 3 de la tarde, 2 en la reina. 2, 3 de la tarde, 2.
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Bueno, se llama La Falla Fue Tuya, esa que hace el cacique de la Junta de Diomedes Díaz a las 3 de la tarde con 40 minutos. Son las 3 de la tarde, 40 minutos en La Reina 986, la emisora del Vallenato en Colombia. Saluditos a esta hora para Ana Galindo, me dice desde la Ciudadela Metropolitana, Richie. Yo estoy escuchando la emisora que me pechicha, Nayib de la Hoz, Doris Muñoz. Me piden la canción Esos Ojos Negros de Diomedes Díaz. Un abrazo también para Manny, me dice desde Rhode Island en los Estados Unidos. El partido queda 3-1 Colombia. Un abrazo para la gente que nos escuchan en Rhode Island, en Pawtucket, en Rhode Island. Un abrazo gigante. Josué Salomé me dice, yo escuchando La Reina 98.6, quiero que me complazcas con la canción de Elder Dayan Díaz, Amarte Más No Pude. Elvia González me dice, pegadita a La Reina 98.6, un abrazo gigante. Desde Villa San Pedro me dice, primera etapa, la familia Ahumada Moscote en sintonía de La Reina. Abrazo gigante para Anita Moscote, que siempre está en sintonía de La Reina 98.6, la emisora del Vallenato en Colombia. Eso lo hace el Pulmón de Oro, Poncho Zuleta, hoy en el cumpleaños. Mario Selchar, hoy está de cumpleaños Mario. Le damos un fuerte abrazo. Son las 3 de la tarde, 41. Amor a siete mares.

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0: Bueno, esta se llama Me Quito el Nombre, a las 4 de la tarde, 26 minutos. Son las 4 de la tarde, 26.
1: Ya terminamos.
0: Bueno, otro que casi se va de... Está en la puerta de salida prácticamente del Mundial. Está prácticamente el equipo de Bélgica.
1: Ya lo intentamos.
0: El equipo de Bélgica está prácticamente en la puerta. Está el partido 2-0. Otro palo del Mundial, Senegal. Son las 4 de la tarde, 27 minutos, 4 de la tarde, 27. Saluditos a esta hora para Samira Príncipe. Está conectada a esta hora con la reina Henry de Jesús. Me dice aquí, estoy en la sede del Junior Turbo Láser. Henry Ortega, DJ Gringo, en Conectados con la Reina. Juan Sebastián Osorio Vanegas me dice, reporto mi sintonía desde el barrio Primero de Mayo. Zulma Rico también nos escucha a esta hora. Luisa Julio dice, presente, buenas tardes Richie y Julio Polo, gracias por la sintonía también. Me dice, aquí estoy desde el Parque Las Américas para felicitar hoy en su cumpleaños a Marcela Sofía Polo Mauri. Marcela hoy recibe la felicitación de su papá Julio Polo, parte de Merlis Mauri. Sus hermanas Janie, de parte de Paula, Selenis, de parte de Leila, Giselle y toda la familia. Leila, Giselle y toda la familia, felicidades para ella y que la pase espectacular. Marcela Sofía Polo Mauri, hoy de cumpleaños con la emisora del Vallenato en Colombia.

Así que Diomedes, al lado de Juancho Royce. Esta se llama En Buenas Manos. 428 en tu radio, la emisora que te pechicha. 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

Bueno, esa se llama Solo en la Vida. La canción la hace el Rey de los Pueblos a las 5 de la tarde con 3 minutos, 5 de la tarde, 3 minutos. En La Reina 98.6, en la emisora del Vallenato, la emisora que te pechicha, 360, 55, 55 y 321, 78, 29, 986, nuestra conexión.

0: Esa se llama El Frenito. Chuno Díaz. El Churismo estará de lanzamiento este sábado en el Parque de la Leyenda Vallenata, en la ciudad de Valledupar. 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Chuno Díaz, desde la Reina 986, la emisora del Vallenato, la emisora que te pichicha. 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
0: Son las 5 de la tarde con 4 minutos. Ya viene Mike Hernández en esta emisora número 1, la que te pechicha.
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0: 5 de la tarde, 3 minutos, 5:03.
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0: Y con ese clásico de Rafael Orozco llamado Eterno Enamorado, a las 5 de la tarde, 17 minutos, te digo.
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0: Y bueno, bienvenidos a esta tarde. Tarde que va terminando.
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0: Tarde que va terminando y le damos la bienvenida a la noche con el mejor vallenato. Aquí en la reina 98.6. La emisora que te complace.
3: Se metió el fuerte.
0: La emisora que te pechicha.
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0: Y es un fin de semana churiza en Colombia.
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0: Sí, arriba de Churo Díaz, te estamos saludando en esa tarde porque el próximo fin de semana será el lanzamiento del Rey Guajiro Churo Díaz, el Pluma Blanca, con el apoyo de la Reina 98.6, la emisora que te pechicha, la del vallenato.
3: Oye, May Hernández, y cuando sírvelo, sírvelo, te lo dice el Churo Díaz, la Reina. ¿Qué tal, mi gente? Yo soy Churo Díaz y mis nuevas canciones suenan aquí, en la Reina, la número uno del vallenato.
0: Así que desde la Reina estamos apoyando el lanzamiento del Rey Guajiro Churo Díaz. Dirige Richie Peñalosa, el bebé. 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
0: Y momento de que también programes tu vallenato favorito, el 321-7829 986, completamente habilitado. Reportando sintonía y también movilidad, porque a partir de ese momento
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0: Bueno, Checho, dedícale un pase a la familia, pero con el alma, que se sienta alma.
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0: Se llama El Amor Es Así. Jorgito Celedón en La Reina a las 5 de la tarde, 30 minutos.
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0: Sí, este viernes Colombia gana contra Ghana, gana Colombia contra Ghana. Oigo, para que sepan. En el caribeño, 5 de la tarde, 30 minutos en la emisora del vallenato, la emisora que te pechicha. La más colombiana de todas. Te acompaña en la tarde de este miércoles.
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0: Y tú programando el vallenato que te gusta, mándame la nota de voz, reporta la movilidad. Oye, ¿qué será de la vida de David Ripoll? ¿Qué será de la vida de Leonel Rocha? ¿Qué será de la vida de Alvarito Marcinilla reportando movilidad? Del compadre Cristian Olmos. ¿Qué es de la vida de Samuel Ambertino reportando movilidad, muchachos? De Jorge Torres, el popular Omar Geles. ¿Qué es de la vida del compadre Juan Cacantillo, hombre? ¿Ah? ¿Qué será de la vida de los muchachos? Reportándose, muchachos, reportándose. Y ahí en sintonía.
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2: A ver, compadre. Buenas tardes, les saluda Carlos Ramírez desde acá de Cúcuta.
0: ¿Qué hubo, Carlitos?
2: Espero que me complazca con la canción de Cabecita Loca.

0: A ver, compadre.
1: Soy Magui Hernández, compláceme con el disco del cacique, El Esqueleto.
0: El Esqueleto, buen tema.
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0: Están en sintonía de la Reina 98.6, el combo de Arroyo de Piedra Atlántico, ahí en la panadería NJ, la familia Blanco, la familia Figueroa, el propio Wilmar Lechuga, la familia, están en la economía, el compadre, todos, todos son fieles oyentes de la Reina, la emisora del vallenato. Compadre Julio Polo, ese otro de los fieles oyentes de la Reina, ah, siempre está ahí, ahí como Juaco Guillén.
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0: A ver qué dice.
3: Compadre May Hernández, popular borracho indio.
0: A ver.
3: De Polonia, mi hermano, bendiciones. Ya aquí en Polonia, ya hoy es 2 de julio, día de mi cumpleaños, mi hermano.
0: ¿Cómo va a ser?
3: Ahí parece que me complace hoy con cristal de mis pupilas, los vetos.
0: Hágale.
3: Y sírvalo, sírvalo. Bendiciones, mi hermano. Hoy es día de pegárselo.
0: Bueno, tengo las dudas entonces. ¿Te felicito ahora o mañana?
2: ¿Ah? Porque tienes un
0: campo. Ah, compadre, te felicito ahora o mañana. Mario Cotes, bendiciones por montones. Sea ahora o sea mañana que te diga feliz cumpleaños, un abrazo.
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0: Y de una, sí, lo voy a complacer con ese clásico de la autoría del maestro Ivano Valle Poveda. Se llama El Cristal de Mis Pupilas. Beto Zabaleta, Beto Villa. Para Mario Cotes, que está desde ya celebrando un año más de vida allá en Polonia. El hombre es del departamento de La Guajira, pero trabajando duro en Polonia por la familia. Y celebra su cumpleaños con la Reina, la emisora.

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0: Sí, recordaron, me imagino, esa canción sota de Silvestre Dangond llamada Pierde conmigo la razón. 5:43 minutos. Recuerda que tú programas el vallenato que te gusta.
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0: Y bueno, por acá tengo al compadre José Ángel. ¿Qué hubo, José? ¿Qué vas a programar? A ver, bienvenido.
2: Oye, May Hernández, compláceme con el disco del cacique, ajá, el esqueleto.
0: ¡Uy! ¡Qué buen día me danzo, compadre! 5:44 minutos. No se les olvide, amigos conductores, enviar su reporte de movilidad aquí a La Reina, la emisora del vallenato. ¿Cómo va la vía? ¿Cómo va la calle? ¿Cómo se comporta a esta hora la calle 30? La cordialidad, la circunvalar, el norte de la ciudad, el suroccidente. Repórtalo con La Reina, la emisora que te pechicha.
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0: mandamos de sabrosito. Ley y Dimas Enrique.
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0: Ese es el frenito, el sábado del Rey Guajiro, el Pluma Blanca. Chulo Díaz, Elías Mendoza, hace parte del álbum Canción de la Autoría de mi compadre Tavo Somoza. Tavo Somoza, el acordeonero, sí, el acordeonero. Buen talento de la música, ¿eh? Actualmente al lado de Julio Rojas. Oye, aparte de eso, oficialmente llegó Julio, ¿ah? Oficialmente llegó Julio, se metió Julio. Se metió Julio. Y esta la van a cantar el próximo sábado ahí en el Parque de la Leyenda Vallenata. Porque estamos ya a 3 días de que el Pluma Blanca esté en escena en el Parque de la Leyenda. Lanzamiento de esa muy buena producción discográfica. Valledupar se alista para el Rey Guajiro, el Pluma Blanca.
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0: Oye, oye, borracho indio.
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0: Bueno, y espera toda la información, toda la información del lanzamiento del Pluma Blanca aquí en La Reina, la emisora del vallenato. A ver, comadre.
3: Grande, ¿cómo ¿qué estás? Pasó? Aquí está tu fiel oyente, Sandrita Osorio, reportando su sintonía. Aquí pegadita la mejor emisora, La Reina.
0: ¡Epa, epa, eso!
3: Mira, compadre, regálame ahí una canción bien bacana. De los Diablitos, 8 de junio, o Un Osito Dormilón. Muchas gracias, Dios, compadre. Ay, aquí estoy pegadita a la mejor emisora. Estoy buscando una factura que tengo por ahí.
0: Sí. Pila con eso, pila con eso.
3: Del hogar y después
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3: Te la encuentro. Pero de cuánto más o menos oscila el precio.
0: No se preocupe, comadre. 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
0: ¡Ay, amor!
5: ¡Ay, Mike! ¡Pónmelo!
0: ¿Qué cosa?
5: Ponme uno de esos vallenatos románticos que no suenan casi.
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0: 5:55 hoy sí tenemos ese para sonarte completico. Un osito dormilón, ¿te acuerdas, mi amor? ¿Te gusta, verdad?
5: Mucho. Me

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0: Están sonando los tres mamparos en La Reina 98.6. Mamparo de las 6 de la tarde. Iniciamos con esto de la voz en Oribán Villazón. Esto que se llama La Fuerza del Amor, canción de la autoría de Ivano Valle Poveda, el maestro Iván Villazón. Al lado de Beto Villa, la compañía. Qué clásico, ¿eh? Qué mamparo, la número uno del vallenato.
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0: El segundo mamparo, Miguel Morales. Eso lo hizo Miguel Morales al lado de Víctor Rey Reyes, un gran acordeonero que lamentablemente falleció. Era del departamento de los Santanderes, de Barranca Bermeja, exactamente. Miguel Morales, Víctor Rey, se llama ¿Cómo puedo ser feliz? Es un mampano, el segundo mampano en La Reina.
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0: Es una de las canciones más universales, más importantes del cacique de la Junta, Diomedes Díaz. De su autoría se llama Mi Muchacho, Diomedes Díaz. Al lado de Nicolás Elías, Colacho Mendoza, década de los 80s. Mi Muchacho tiene dos connotaciones esta canción, mano. Diomedes recordando, obviamente, a Rafael Santos, su primer hijo, de su matrimonio con Patricia. Y también que esta canción la suena mucho, sobre todo en este mes,
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0: el mes de la Virgen del Carmen,
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0: Llegó julio, sí, parece mentira, llegó julio ya, mes de la Virgen del Carmen. Y a propósito, esa canción me la estaba programando mi compadre Fernando Navarro, que me decía:
3: grande bandido, buenas tardes. Ahí te reportamos. Novedad, sin novedad alguna, viniendo del municipio de Ciénega hasta Simón Bolívar, que vamos pasando. Sin novedad alguna, viejo Maya, me favor. Hoy es primero de julio, faltan 15 días para el Día de la Patrona.
0: Señor.
3: Mi muchacho, hombre.
0: Sí, señor, mi compadre Fernando, que es el devoto de la Virgen del Carmen. Él anda en su vehículo, en la moto, en el carro, siempre bajo la protección de la Virgen.
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0: Y es que desde hace muchísimos, pero muchísimos años, la Virgen del Carmen es considerada la patrona de los conductores, porque se le atribuye por ser una guía segura y protectora en los caminos. Históricamente se le veneraba como la estrella del mar o patrona de los navegantes. Pero al pasar del tiempo, las décadas, los años, esto se masificó y esa protección sigue sobre las aguas, pero también se trasladó a las diferentes rutas terrestres en el país para cuidar a los viajeros de los peligros. Esa devoción se da especialmente en países como Colombia. En Colombia es fuertemente la devoción por la Virgen del Carmen, donde los transportadores adoptaron esa figura de intercepción contra los riesgos diarios de la carretera. Hace parte de la tradición. Cada 16 de julio los conductores adornan sus vehículos y participan en procesiones, caravanas, para honrarla, encomendarle los viajes cada día. Así que el saludo de siempre a los conductores. Ese es el mes de la Virgen del Carmen, muchachos. Y aquí en La Reina, como siempre, los acompañamos. Gracias por esa inmensa sintonía con la emisora del vallenato.
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0: Esta versión se grabó aquí en la ciudad de Barranquilla hace ya más de 10 años. Invitado especial Beto Zabaleta. El homenaje a Poncho Zuleta.

0: versión tan espectacular en vivo, ¿eh? Poncho Zuleta y el todoterreno Beto Zabaleta. Eso se hizo ahí en Trucupé y en la celebración de los 50 años de vida musical de Poncho Zuleta por parte de la casa disquera Sony Music. Ya hace cerca de 10 años o un poquito más. Quedó esto, quedó esto. A las 6 de la tarde, 24 minutos. Sigo con más. Aquí está Elder Dayan Díaz. Eso se llama Ganó el Folclor, la música en el vallenato. Te encanta el vallenato de la reina, ¿verdad?
1: Mucho, me encanta.

0: Bueno, esto se llama El Papá de los Amores. 6:39 PM. La reina te complace, la reina de Pechicha. En esta noche, noche de miércoles. Dime cuál bailando te gusta y de una.
1: La reina te complace.
0: Bueno, ¿qué dice Seba por acá? Hola, Sebastián. ¿Cómo te ha ido?
2: Marta, que me regalé una hermosa canción, Sueño de Olvido, muchas gracias. Espero que me la ponga todita, todita, completica.
0: ¡Listo, compadre! Uno más.
3: Viejo May, buenas tardes.
0: ¿Cómo estamos?
3: Para todos. Oh, aquí sintonizando la número uno, la reina, la mejor de la costa y de Colombia.
4: ¡Buenas, buenas!
3: Aquí vamos. Por el malecón del río.
0: ¿Cómo estamos? Por el malecón.
3: Está totalmente despejado. Ajá. Mucha gente haciendo deporte.
0: Oiga, sí.
3: Tomando un airecito. Buen viento por acá. Buena marea.
0: Buena brisita.
3: Bendiciones para todos. Mi vida. Por siempre está unida tu vida, sabes muy bien. Eres mi reina consentida, mi amiga fiel, la que me tiene enamorado.
4: ¡Ey, póngame
3: esa! Dos sentimientos.
0: Okay. Ok, compadre, muchas gracias por tu sintonía. Oiga, les quiero recordar algo muy importante, porque aquí en la calle 72, número 4837, también apoyamos a nuestros hermanos venezolanos en ese momento tan difícil, luego de hace unos días, el terremoto que se presentó en varias zonas de Venezuela. Tenemos un centro de acopio recibiendo las ayudas de las personas, de la gente. Calle 72, número 4837. Las diferentes emisoras de Organización Radial Olímpica. Olímpica Estéreo, Emisora Atlántico, Radio Tiempo, Mix 103.9 y La Reina 98.6. Nos unimos para que ustedes se acerquen a traer sus ayudas. Voy a aprovechar que por acá tengo también a mi compadre, mi compañero Eider Gómez de Emisora Atlántico. Hay otro punto de acopio muy importante en el centro de Barranquilla, Eider. Y que de hecho ya vimos a través de las redes sociales que ya van algunas ayudas para el país hermano de Venezuela. Eider, primero que todo, bienvenido, buenas noches, ¿cómo estamos?
5: Hola May, un saludo para ti y por supuesto para todos los oyentes de La Reina 98.6. Ya usted lo ha dicho, May, ayer a esta hora ya iba saliendo los dos primeros tractocamiones hacia territorio venezolano con más de 35 toneladas de ayudas, gracias a esa recolección que ha adelantado la Alcaldía de Barranquilla en la bodega de la Oficina de Gestión de Riesgo ubicada en la carrera 43 con calle 6. Ese es el sector de Barranquillita. Allá han llegado barranquilleros, empresarios, ciudadanos de a pie, personas de Venezuela, May, a llevar su granito de arena. Y van más de 90 toneladas ya recopiladas por parte de la Alcaldía de Barranquilla allí y están ya a la espera de que lleguen otros tractocamiones, May, para que lleguen a territorio venezolano para que de una u otra manera sea de beneficio para los afectados por estos terremotos.
0: Oiga, tengo entendido que el centro de acopio es 24 horas, se llama Barranquillita, ¿eh?
5: Total, May.
0: Se reciben las ayudas todo el día.
5: 24 horas del día hay personal allí de la Oficina de Gestión de Riesgo pendientes, ayudando a las personas a bajar todas esas ayudas, organizándolas, en fin, es un trabajo bastante importante que está adelantando todo el personal de la Alcaldía de Barranquilla, May.
0: Bueno, lo mismo estamos haciendo aquí en la calle 72, número 4837, las diferentes emisoras de Organización Radial Olímpica. Esperamos, mire, alimentos no perecederos, atunes. Esperamos también, por ejemplo, elementos de aseo. Estamos esperando también, usted puede traer comida para las mascotas que también lo necesitan. Usted puede traer guantes, tapabocas, colchonetas. Si va a traer el tema de la ropa, hombre, que la ropa esté en buen estado. En buen estado, por favor, también. El agua es muy importante. Total. Sobre todo el agua.
5: Vaya,
0: entonces, eso lo pueden traer acá también a la calle 72 con 48.
5: Ayer uno de los tractocamiones que partió de ahí del sector de Barranquillita hacia La Guaira, Venezuela, estaban repletos de agua, Mike.
0: Es importante, el tema del agua es muy importante.
5: Vital.
0: Sobre todo los elementos de aseo también, por ejemplo, el papel higiénico, las toallas higiénicas, los pañales para los niños, todo eso suma. Todo eso suma de verdad, así que unámonos para seguir ayudando a nuestros hermanos venezolanos. Eider, muchísimas gracias. Recordemos la dirección del centro de acopio en Barranquillita para la gente que está en el centro, que está en los diferentes municipios, que le queda muy fácil llegar allá.
5: La dirección exacta es carrera 43, número 6120, 24 horas del día disponible en la bodega de la Oficina de Gestión de Riesgo liderada por Fernando Fiorillo.
0: Y aquí en la calle 72, número 4837, también los esperamos en Organización Radial Olímpica.
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1: A las 6 de la tarde, 55 minutos. Aquí está la canción más importante de esta semana aquí en La Reina.
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1: Lleva como título Te vas pa' el carajo. Les hablo de la patrona Karen Lizarazo. Esta canción hace parte de su álbum. Y suena aquí en La Reina, la emisora que te me chicha, la más importante de la semana. 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